0: más conocidas de Ale Severio, ¿sabemos? No me conozco ninguna, creo.
1: Sí, pero no sé los nombres.
0: Bueno, vos decís del boliche.
1: No. Vos sabés que decía de los boliches. ¿Hace cuánto que no voy?
0: ¿Cuánto hace?